0: chiquillos, acá para Coyacoto City, activada con la nueva única. Saludos.
1: Cobrita, cobrita, muy buenas esas músicas. Con esas músicas me da ganas de regalarte a mi tía.
2: Cobrita, mi tía está soltera.

0: cueros allá en Acabí.
1: Ay, qué rico.
0: Mija, unos cueros. ¿Qué digo cueros? Cuerazos de mi vecina. Y un abrazo, vecinita. Y bueno, también saludar a los chicos ahí en el

pasado un tornado por ahí. Mucho desmadre. Mucho, mucho, mija. Ahí estoy viendo en las cámaras, mira, las botellas. ¿Sí o no, Cabrín? Ahí está.

0: La Sofi lo mismo, la Anguisita lo mismo. Pero bueno, hoy están trabajando los muchachos, ¿sí? Solamente el local número uno estamos ahí. Cerrado, mi. Ya, pero mañana estamos activos desde las 9 de la mañana en adelante, ¿ok? Así es que con todo gusto estamos ahí para atenderles. Vamos en este momento con los audios, mi querido Cobrita. ¿Qué nos dice la gente? ¿Qué nos cuenta? ¿Qué nos apean?
1: Oye, Cobrita, por esas hermosas mezclas y esa linda música te regalaría a mi cuñada.
0: LB.
1: No, que el problema es que quiero para mí mismo. Solo por eso no te regalo, Cobrita.
0: ¡Qué bruto!
2: Tú ya sabes quién soy. Suéltame esa música, Corvita.
0: ¡Corvita! Hoy ha venido tantoso el guagua. Bueno, vamos con otro audio. ¿Qué nos dicen?
3: ¿Qué tal, corazón? El coreano, buenas noches, el apóstol Pablo, Cobrita Junior. Saludito desde Chillanes. Con la aventura de Saúl Flores. Saludito, un abrazo enorme. Complácteme con una canción de los Pepe Richard, por favor. Saludito desde Chillanes. Con la aventura de Saúl Flores. Saludito.

0: Cobrita, que parece cuica, pon esas buenas músicas antiguitas, pues esas que hacen bailar. No sea maldito, cobrita.
1: Muy bien, saludos para Huesitos DJ. Un abrazo. Vamos ahora sí con más música. Te veo embalado, cobrita.

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0: 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Yeah.

0: 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Big Show Recepciones. ¿Ya? ¡Nos vamos, mi querido Cobrita! Mañana estaremos desde las 7 en punto. Ay, perdón, desde las 6 en punto de la tarde. ¡Ah, no! Mañana no vengo, mija. Mañana no me esperen. Mañana solo buena música con el Cobrita. Mija, es que mañana tengo la reunión de padres de familia de mi hija. Ya les digo, la última vez que les voy diciendo a las señoras y señores, padres de familia, de los compañeritos de mi hija. Mañana ni me regresen a ver nada, que presidente, nada. Nada, que presidente del gran, nada. Oirán, desde ya les voy diciendo. Es más, me voy a declarar mudo, mija. Más de lo que ya soy. Nada que la tesorería, nada. Ni de vocal de aseo, ni vocal de cualquier cosa, ni que de asuntos sociales. ¡Nada! Ya. Así es que mañana voy a cumplir mi responsabilidad de padre luchón. Así es que mañana.
1: ¡Uy, bebé!
0: Vocal de deporte. Mañana vamos a ver el tres doritos después, nada. Tan semejantes que son. Pero bueno, señoras y señores, el día de mañana acompañaránle bien al Cobrita, ahí haránle sentir bien como todos los días, ¿ok? Y se me cuidan bastante. Nos vemos, Cobrita. Se viene DJ Sax hasta las 0 horas. Solamente buena música para acompañarles. El único DJ que te lleva a la cama y te toca la chicha. Ajá. Así es que bueno. Dice vocal de asuntos sociales. ¡No! ¡Nada de eso! Yo no quiero nada. Si me ponen de asuntos sociales, ni esperen que les haga bailes. No, yo nada de eso. Ya, ya. Nos vemos. Ahora sí, se me cuidan bastante. Cuídense mucho. Yo soy el apóstol Pablo. Hasta mañana. ¡Mi Ecuador del alma! ¡Chau!
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0: 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La única puntual. Son las 8 de la noche y 17 minutos.
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0: 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Son las 8:31 a.m.
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0: 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Son las 8 de la noche y 38 minutos. 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

0: Buenas noches, Radio La Única. Una buena noche, que descanse. Yo en compañía de Radio La Única, trabajando. Saludos desde Viva Piero, un fuerte abrazo para ustedes, especialmente para mi esposa Rosita Campoverde, en el Divino Niño. Señor Valls, saluda, una buena noche y una buena música. Gracias.
1: Saluditos, saluditos a la Radio La Única, saluditos aquí desde Nueva para mi linda Ecuador. Saluditos para mi compañera María. Estamos dándole al jale duro, duro acá en Noir, en los chinos.

0: Chica, saludos al mejor DJ Sax, por favor, si me ayuda con la canción Rocío de Rockstar, gracias, linda noche.
1: Ya mi amor, ya me beso ya.
2: Buenas noches, Radio La Única, están poniendo una buena musiquita. ¿Eh?

0: La única puntual. Son las 9 de la noche en punto.
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0: 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Son las 9:09. 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
1: Buenas, buenas noches, Radio La Nueva Única. Hace tiempo que vengo por acá a escuchar a mi panita Zat. Con buenas mezclas, mi hermano, por favor. Con el temita No Es Mi Señora, de Más Querido. Una excelente noche.
2: ¡Ese es mi hombre!
3: Ya, pero no me harás cabrear, sí.

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1: Y bueno, con más temitas. Por favor, hermano Zach, lúcete con tu maestra. Ponme esta canción, o sea, que de verdad va a pegar a todos, ¿eh? Por favor, con temita en el fondo de una copa. Ya sabes de quién, hermano. Y ya, sintonía. Buenas mezclas, mi hermano.
2: Anda a echarte, guambrito.
3: En la próxima me resumes ese mensaje, ¿ok?
0: Échale.

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La única puntual. Son las 10 de la noche en punto. 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

0: La única puntual. Son las 10 de la noche y 7 minutos. 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

La única puntual. Son las 11 de la noche en punto. 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

0: 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Son las 11 de la noche y 7 minutos. 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

La única puntual. Son las 11 de la noche y 30 minutos. En este 2026.

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La única puntual. Son las 11 de la noche y 56 minutos. 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
0: 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La única puntual. Son las 0:11.
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señoras y señores, bienvenidos y bienvenidas a un programa más. Hello. Comenzamos. Buenos días, buenos días, buenos días, buenos días. Marcamos exactamente las 0 horas con 11 minutos. 12 de la noche con 12, porque ya cambió, ya cambió. Buenos días a todos los que nos miran a través de la única TV. Hello, buenos días. A los que nos miran a través de la plataforma de TikTok. Hello, buenos días, buenos días, buenos días. Por acá hacen el reporte de sintonía a través del WhatsApp 0984-644388. Mi querida Mari dice: buenas noches, señor DJ, y bendiciones en este nuevo amanecer de martes. Mi querida Allison y toda mi gente linda de Malchinguí, buenos días. La visita dice: un saludito para toda la gente de Píllaro. ¿Cómo estamos? Buenos días, Ecuador. Buenos días, buenos días, buenos días, buenos días, buenos días. 0 horas con 12 minutos. Aquí arrancamos un programa más. Programa espectacular. En la compañía de Isaac Rojas DJ les acompaño desde las 12 en punto de la mañana hasta cuando el reloj marque las 5 de la mañana en punto. ¿Ok? Así que cada uno de ustedes, bienvenidos y bienvenidas. Reporta sintonía también a través del WhatsApp 0984-644388. Buenos días, Ecuador. Bienvenidos y bienvenidas a un programa más a través de la nueva única 94.5.

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1: Yeah. Ok, marcamos las 0 horas con 20 minutos. Hello. ¿Cómo estamos? Buenos días, buenos días, buenos días. A todos los maestros panificadores, a todos los que se encuentran ya laborando a esta hora de la madrugada. Marcamos las 12 de la mañana. 12 de la medianoche sería. Con 20 minutos. El reporte de sintonía a través del WhatsApp 098-464-4388. Queremos saludar a los que nos miran también a través de la magia del internet. Mi querida Nikki, buenos días. Mi querida Blanquita, Josecito Bikers. ¿Qué tal, Andresito? ¿Cómo vamos? Irene Flores, saludos espectaculares. Tenemos reportes a través del WhatsApp. Hello, buenos días, hola.
2: Buenos días, mi joven Isaac. Que tenga un bonito martes, un bendecido martes. Que Diosito le bendiga y gracias por estar ahí. Un día más animándonos, un día más por acá, por las Europas, ya a las 7 y 10 de la mañana. Para allá, buenas noches. Que tenga una linda noche, que nos haga pasar bonito, como usted sabe. Que Dios le bendiga. Aquí estamos, full sintonía desde las Europas.
1: Perfecto, mi querida Grace, un abrazo rompe costillas. Hello, buenos días, Solam.
3: Buen día, mi estimado amigo Isaac. Bendiciones, bendiciones. Bendiciones por un programa más. Bendiciones, Radio Única, mi estimado amigo Isaac. Activados, activados. Con las manos en la masa ya.
1: Perfecto, los amigos panificadores hacen el reporte a sintonía también a través del WhatsApp de la nueva Única. 94.5-0984-644388. Hola, buenos días.
4: Hola, buenos días, Radio La Única.
1: ¡Oli!
4: Desde Madrid, España, conduciendo el tren de alta velocidad.
1: ¡Uy, uy, uy!
4: Dirección Barcelona. Muchos saludos, buena música, escuchando aquí. Buenos días, DJ.
1: Ok, muchas gracias. Buenos días, buenos días, buenos días, buenos días, buenos días. Dice buenos días, DJ Isaac. Saluditos desde Madrid, España. Saluditos a todos los compis que conformamos el Club Técnico San Luis. Que tengan un excelente día de labores. Una musiquita de JQ y sus estrellas. He decidido, gracias. Perfecto, muy bien. Hola, buenos días.
5: ¡Sánchez! ¡Sánchez!
1: ¿Qué más es, Sánchez? Hola, buenos días.
6: ¿Qué más, mi pan, Isaac? Mira, ¿Oli? Aquí. Ah. Un día más en la trabajación. Un saludo de aquí, de Yecla. Que esté muy bien. Que lo pasen muy bien. Una buena semana. Y que pongas una musiquita de esas buenas, como tú sabes. Saludos, hasta luego.
1: Perfecto, muy bien. Ahí está el reporte de sintonía de todos los ecuatorianos que se encuentran por las Europas. Hello, buenos días. Queremos saludar también a los que nos miran a través de la magia del TikTok. Mi querido y gran amigo Christian Pool. Saludos espectaculares. De igual manera para Inés Mazapanta. Buenos días, DJ Isaac. Bendiciones. Perfecto. Marcamos exactamente las 0 horas con 24 minutos. 7 de la mañana con 24 en el continente europeo. Menos palabras y más música, señor DJ. Vamos a ponerle más sabor, más sabor, más sabor, más sabor, más sabor. Súbelo, súbelo, súbelo, súbelo. A través de la mejor radio.

0: marcamos las 0 horas con 42 minutes. Hello. Reporta sintonía a través del WhatsApp 098-464-4388. Tenemos el reporte de sintonía de todos los ecuatorianos por el mundo. Hello, buenos días, Olam.
1: Olis, olis, bebé. Los años que no tengo de mamá, me tienes abandonada, Isaac.
2: ¡Ya! ¡Ya!
0: ¿Qué más, mija? ¿Cómo vas? ¿Cómo andamos? ¡Hello!
3: Buenos días, buenos días, buenos días. ¿Qué tal, mija? ¿Cómo estamos? Bendiciones para allá, mi lindo Ecuador. Estoy hablando desde España, Zaragoza. Un saludito especialmente para mi hijo que estará escuchando, para Brian Casa, de parte de su padre, payasito. Saludito, mijín, cuídate, Dios te bendiga, vale, éxito, buena música, niño, bendiciones.
0: Perfecto, muy bien, ahí están ya los reportes de sintonía a través del WhatsApp. Porque nos dicen, buenos días, les saluda José, excelente programa, Radio La Única, saluditos para mi linda gente de San José de Minas, desde Madrid, España, y un lindo día para todos, saluditos para el equipo de trabajo de los Maestros JJJ, muy bien. Hello, buenos días, Olam.
4: Buenos días, Radio La Única. Quiero mandar un saludito desde acá, retornando nuevamente desde Toledo, España, para mi familia allá en Ecuador, para la familia Tuapanta Toaza, para mi padre José Osvaldo y para mi madre Cecilia, allá en el norte de Quito, en el barrio de Santo Domingo de Carretas, de parte de acá, desde Toledo, España, desde Cristian Alex, de su hijo. Saludos, saludos, Radio La Única, la mejor de la chicha.
5: Vaya, no encuentro fallas en su lógica.
0: Perfecto, y estamos llegando a los saluditos espectaculares. ¿Para qué nos dicen? Hola, bebé, ¿qué tal? Antes está en Quito, ahora te envío saluditos desde Sushufindi, donde sale el oro negro para el Ecuador y el mundo. Saluditos, perfecto.
6: Una amiga más.
0: Oli, buenos días.
7: Hola, Isaac, buenos días. Aquí saludando desde Menorca, como siempre, tus fieles seguidores de Radio La Única, la mejor del Ecuador. Aquí estamos yendo a martillar con Marquito Flores y Eri, el colombiano, y ¿quién te habla? Julio, el encargado de la empresa, Darío Chiliagana, el duro de la empresa. Estamos aquí yendo a martillar. Saluditos allá, Isaac, allá en el Ecuador, a mis compatriotas, especialmente en Ambato, la tierra de la cuna de los tres Juanes.
0: Okay.
7: Éxitos y bendiciones, Isaac.
0: Perfecto, muchas gracias. Ahí están los saluditos espectaculares a través del WhatsApp 0984-644388. ¿Por qué nos dice Olis, Olis? Primo, qué mal, y primo. ¿Dónde se llama, primo? Sáquese chelas, Pemo. Y ya comenzamos la veladita aquí hasta el jueves con tu buena compañía. Tengo una musiquita de... Ok, perfecto. Saluditos a los compañeros del equipo criollo de Cervecería Nacional. Hola, buenos días.
8: 7373 Radio Lónica. Excelente, excelente. Aquí la única. 19 reportando las carreteras desde Pichincha. Todos sin novedad hasta el momento. Soy que a todos los compañeros estamos en carretera y sintonizando la América, la mejor.
0: Perfecto, muy bien.
6: Primo, saque esas chelas, primo.
0: Perfecto, 0 horas con 45 minutos. Por acá queremos saludar para Shaman Luis de la Cruz, nos dice por acá, perfecto. Para querida Ecuante Estudios, saludos espectaculares. Rayancito nos dice, seguimos con la rumbita, saluditos, perfecto. Menos palabras y más música, señoras y señores. ¿Cómo lo disfruta y cómo amanece? Mi gente linda de Madrid. ¿Cómo amanece? Allá está oscuro, recién me mandan una foto, miren. ¿Por qué está oscuro allá? Saluditos para la empresa Rada Freed y los Reyes de la Fruta, dice. Muy bien, marcamos las 0 horas con 46 minutos. Marcamos las 0 horas con 46 minutos. Menos palabras y más música, señor DJ.

0: 64-4388.
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2: Yeah. Ok, muy bien, 1 de la mañana con 7 minutos. 8 de la mañana con 7 minutos, ya amaneciendo en todo el continente europeo. Miren nomás, por acá me acaban de informar que están entrando en otoño ya, y por eso es que amanece recién a las 8 de la mañana. Ahora tiene razón mi mamá, y cuando me diga y me quede dormido de más, dice: mami, deja que estoy entrando en otoño. Ok, ya reporte sintonía a través del WhatsApp 0984-644388. Buenos días, saludos cordiales a todos los que nos escuchan en las diferentes panaderías de la capital de los ecuatorianos, de las diferentes provincias, los que nos escuchan a través de nuestra aplicación, a través de la Play Store y la Apple Store. Tú la encuentras como Radio Única 94.5 y nos puedes llevar a todo lado. Mi gente linda de Bélgica, mi gente linda de Bruselas también. Para Luchito Marcillo, un abrazo rompe costillas. ¿Por qué nos miran desde Londres, desde Barcelona, desde Valencia? Dice: ay, de Ecuador, ahorita despierto, amigas.
3: Saludos, saludos, mi querido y estimado Quique y Rojas. Ya estamos aquí martillando nuevamente. Por supuesto, con la buena música que nos pone Radio La Única. Gracias y bendiciones para todos en mi lindo Ecuador. Saludos del tío Jan.
2: Chévere, tío Jan. Un saludo espectacular para que nos dice el original, el Diablada Pillareña. Saluditos desde Roma, Italia. Buongiorno. Alison nos dice desde París, Francia. Saluditos.
4: El saxito desde tu corazón, bebé. Dice:
2: hola, mi amorcito, bello. Hola, mi amor. Para Judith Simbaña también, un tremendo saludazo. Para Daira Evangeli también, que se encuentra ya en casita. Muy bien, dice la original. Buongiorno, my friends. Marcamos 1 de la mañana con 9 minutos. 8 de la mañana con 9 en el continente europeo, que están ya amaneciendo allá. Amaneciendo con la nueva única 94.5. Dicho esto, señoras y señores, damas y caballeros, niños y niñas, cachorros y cachorras. Menos palabras.

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Hello, buenos días, 8:48 a.m. en el continente europeo. Dice, hola mijo, bien esas músicas, un saludito porfa para mi compañero Wilson sin baña, alias el Piolín. Ya mismo sale para la casita, perfecto. Buenos días, Radio La Única, aquí martillando full, en compañía de la mejor. Un saludito para Madrid. Un saludo en Madrid para el loco Freddy y su gallada. Un fuerte abrazo, gracias. Perfecto. Buenos días, saluditos desde el bar Arevalo en Valencia. Fanny y Alicia, full sintonía con su programa. Chévere, muchas gracias. Buenos días, les escucho en Madrid. Excelente programa, muchas bendiciones. Mi nombre es Marcelito. Saludos, mi querido Marcelito. ¿Cómo estamos? Buenos días. Allá recién está amaneciendo, mijas. Por eso digo yo, cuando me quedo dormido hasta las 10 de la mañana, decirle, mami, tranquila. Porque mami sabe venir así. ¿Qué fue? Ya son las 10 de la mañana. Decirle, mami, tranquila, que estoy entrando en otoño. Hola, Sergio, ¿cómo está? Buenos días. Hola, mi amorcito. Hola, mi bello. Hola, mi amor. Danielito Yumisaka, y saludos cordiales, mi gente desde el sur de Quito. Manuelito Vázquez, ¿cómo está? Buenos días. Isabelita, la bella durmiente. Saludos cordiales, saludos cordiales. Emiliana ERC, saludos cordiales. Saludos espectaculares, bendiciones. Y para Solín el original, saludos cordiales, mi reycita, buenos días. Gatita Lobita, buongiorno, hello. Evelyn, ¿cómo estamos? Buenos días, buenos días, buenos días. Marcamos 1:50 a.m. 10 minutos nos separa de la hora 12 en punto en todo el territorio ecuatoriano. 10 minutos les separa. Dice que ya mismo cambian de hora en ya en las Europas, ¿verdad? ¿Sube o disminuye una hora? Ahí sí me voy a descoordinar. Ahí sí voy a tener que estar así, contando con los dedos. Para ver qué horas son allá. Perfecto, mi querido Vladi, un saludo espectacular. ¿En octubre cambia de hora? Ah, ok, ok, perfecto, perfecto. Entonces sigan nomás escuchando la hora que dicto hasta que llegue octubre. 1:50 a.m. Menos palabras y más música, señor Isaac Rojas, DJ. Queremos seguir en la compañía de todos ustedes. A los que nos miran a través de la magia del internet, www.radiounica945.com. Hello, hello, hello.

0: queda. Tienes el camino libre. Chao, ya. ¿Cómo estamos, Ecuador? 2:08. 2:08. ¿Cómo estamos? En todo el territorio ecuatoriano, los maestros panificadores, ¿qué será? Les voy a pasar una misita, mijas. No se ha reportado a Panadería Sin Nombre. No se ha reportado mi gente linda de la Villa Flora. No se ha reportado mi gente linda de Machachi, de la Tacumbia. Nada, mijas. ¿Qué pasa? Hola, buenos días, los grandes amigos de Rosita Pangelo.
1: Saludos a las almas benditas, llamados panificadores que se han perdido.
0: Sí, mija.
1: Saluditos, gremio.
0: Yo creo que tengo que sacar la voz de hombre para que aparezcan. ¿Sacamos la voz de hombre? Hola, buen día, mi saco. Un saludito para mamita Leticia Sarabia en Barcelona, que seguro te está escuchando. Y una canción de Pícharo Viejo, que ya nos vamos por allá. Buenos días, hello.
2: 7373, mi pana Isaac.
0: ¡Au!
2: Reportándome ya desde aquí, desde Madrid. Saludo a todos mis paisanos. Una bandita de esas buenas.
0: Perfecto. Gracias. Ok, muy bien. 2:09. Por acá me mandaron a saludar a Homero. Hello. Hola.
3: Hola.
0: Ya da que hola. Ya era hora, mija, ya era hora. Si no, tenía un minuto para dar ese reporte de sintonía. Si no, bloqueado. Oli.
3: Si ves, que es feo que no se reporten. Tú, el fin de semana, nos dejaste abandonados. Si ves que se ve feo. Buena música, amiga, te estoy escuchando, tranquila, que sí te estoy escuchando, pilas.
0: Yo no les abandoné, mijas. Negado. Negado, yo estaba pendiente de ustedes. Yo decía, ¿cómo estarán? Yo me ponía a pensar mientras estaba mezclando, decía, ¿cómo es?

0: Fútbol Woman, dice mi querido Pule. Se pasa, dice mi querida Grace. Un abrazo, rompe cosillas para cada uno de ustedes. 2 de la mañana con 11 minutos. 7, 8, 9 de la mañana con 11. En el continente europeo. Hola, saluditos. Estamos despiertos aún, dice los fugados. Perfecto.
1: También te acordaste de la chucula.
0: ¿Qué es que pasa? Ok, 2 de la mañana con 12 minutos, señoras y señores. A levantarse, mi gente linda, los ecuatorianos allá, al otro lado del charco. Vamos a levantarnos, que ya son las 9 de la mañana con 11. Ya son las 9 de la mañana con 11 aquí en el territorio ecuatoriano. 2 de la mañana con...

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1: Pistolea, pistolea, pistolea, pistolea. 2 de la mañana con 34 minutos. ¿Cómo estamos? Buenos días. El reporte de sintonía a través del WhatsApp 0984-644388. Buenos días, hello.
2: Mi estimado amigo Isaac.
1: Au.
2: Mi patrón a decir el panadero se volvió loco. Es decir, así que sale con sus notas, ¿no? Más el pan ha muerto de hambre. ¿Qué será?
1: Así es cierto. Hola, buenos días.
3: Buenos días, Radio La Única 94.5, aquí reportando Danilo. Ya sabe, pues, mi estimado DJ Capibara, reportando aquí desde la panadería. Mis princesas, presente aquí, presente para saludarles a todos los maestros panificadores. Allá los panitas, a Rosita Pan, a Rosita Pan. Complazca con una musiquita, pues, mi estimado.
1: Claro, claro.
3: Queridita de Byron Solís.
1: Ok.
3: Ahí, póngale, porque usted está estamos en ambiente con esa buena musiquita. Y bendiciones. Bendecido martes. Para todos. Saluditos.
1: Perfecto. 2 de la mañana con 35 minutos. El reporte de sintonía a través del WhatsApp. Hola, buenos días.
4: Buenos días, saludos desde Madrid, España, desde Torrejón de Ardoz. Excelente música,
1: okay.
4: Radio La Nueva. Felicitaciones.
1: Perfecto, hola, buenos días, Isaac Rojas DJ, un saludo para Piolín en Industrias Yepesa. Que no se duerma, levante, ve a Piolín. Ya mismo despierta Silvestre, buenos días, hola.
2: Saluditos para el gremio.
1: Ok.
2: A tocar y invocar para que se reporten, hijo.
1: Sí,
2: saludos a la panadería, mis princesas, saluditos.
1: Confirmo.
2: De parte de mi patrón también, saludos.
1: Perfecto, muy bien. Ahí tenemos el reporte de sintonía de los maestros panificadores. Qué gusto, queremos extender un tremendo saludazo también. Allá para la gente linda, los guardias de seguridad que se encuentran laborando en esta hora de la velada espectacular. Un abrazo rompecostillas también, ¿eh? Así que menos palabras y más música, señoras y señores. Aquí estamos, más prendidos que monigote en 31 de diciembre. A través de La Nueva Única 94.5, señor Isaac Roja DJ.

0: podcast.
1: Ok, marcamos 2 de la mañana con 53 minutos. Buenos días, Ecuador. Buenos días, buenos días, buenos días, buenos días, buenos días, buenos días, buenos días, buenos días, buenos días, buenos días. Mi querida Maribel, un abrazo inmenso. Queremos saludar para los duros del volante que se encuentran trabajando ya en las diferentes aplicaciones. A los señores taxistas también de las diferentes cooperativas. Queremos extender un tremendo saludazo para Demac DJ Eric, que se encuentra mantillando a full con la nueva única 94.5. Patricia Flores, buenos días. ¡Gózalo, pueblo! Buenos días, buenos días, buenos días, buenos días. Queremos saludar a todos los amigos también de La Tacumbia, Panadería y Pastelería Alauceñito. Presente, buenos días, Radio La Única nos dice por acá. Reporte de sintonía a través del WhatsApp 098-464-4388. Aquí estamos, Ecuador, mi nombre, Isaac Rojas DJ. Te acompaño hasta que el reloj marque las 5 horas en punto en la mañana. Reporte de sintonía, hola, buenos días.
2: Hey, hey, hey, esa es Radio La Única, pero no los cortes, no los cortes. Estaba de la vida zapateando, pero perfecto, perfecto. Aquí uno más al volante, la ruta al oriente, la unidad 19. Saludos, saludos, éxitos, éxitos, DJ Isaac.
1: Perfecto, mi gran amigo, un abrazo, rompe costillas, muy bien. Es que hay que subir la adrenalina, sí, ok, tiempitos que no hemos puesto estos temas musicales, ¿ya? Ahora vamos a complacer, recuerda que estamos en el martes 2x1. Pida nomás su canción. Pida dos canciones y escojo yo una, ¿no? 2 de la mañana con 55 minutos. 5 minutos nos separa de la hora 13 en punto de la mañana. Señor.

0: marcamos 3 de la mañana con 16 minutos. ¿Cómo estamos? Buenos días, Ecuador. 3 de la mañana con 15 minutos. 16 minutos, ya cambié. 16 minutos. Buenos días, Olam.
1: Un saludito desde España, que me pisas con la comida en la boca. Un saludo para los amigos de Sac Rojas.
0: Ok, ok.
1: ¿Qué dice el pavo?
0: Oiga, primero saque de la boca, mastique. ¿Qué tan diría? Saluditos desde Ambato, desde la panadería Rincón del Panadero. Estamos a full volumen, señor DJ. Perfecto, mi gente linda de Londres.

0: Padrino, buenos días. Me puede mandar un tremendo saludo desde Londres, dando mi reporte de sintonía. Ya llegué, padrino, con el mejor radio 94.5. Mi pana Sergio, un abrazo rompe costillas. Dígamelo, mijo.
1: Óigale, mijín. Ah, ya que está tan complaciente, póngase una de la tierrita Manaví, o sea, de la orquesta Agua Santa, o si no, de orquesta Aguilar, algo de la zona Manaví, pilas ahí, mija.
0: Ya vamos a ver, ya nos vamos a ver, ya, amiga. Ok, perfecto, saluditos cordiales, dice Radio La Nueva Única, perfecto, hola.
2: 7373 cordiales, Radio La Única. Saluditos desde Barcelona, España.
0: Ok.
2: Para hacerle llegar un saludo especial a mi querida madrecita, Gloria Tamayo, que se encuentra allí visitando a la familia, a mi querida familia. Pues que lo pase súper bien, bendiciones y muchos saludos y fuertes abrazos para toda mi familia. Familia Tamayo, familia Morales, familia Mangia López y para todos los que me conocen. Muchas gracias.
0: Perfecto.
2: Programación. Por favor, un temita de J. Cruz de Estrellas. Llegó el final. Gracias.
0: Perfecto, muy bien. Ya nos vamos con Chichita nuevamente. 3 de la mañana con 18 minutos. 10 de la mañana con 18 minutos en el continente europeo. Buenos días, ¿por qué nos dicen? Saludos. Pan caliente presente, mi estimado Mario. Un abrazo inmenso. Buenos días. Princesita Samantha dice: estas tú no las pones. Dice: mi querida Carol, buenos días. Blanquita de Beas, allá desde Francia, nos manda un tremendo saludazo. Chiqui nos manda un tremendo saludo desde Zaragoza. Saludos, llegó el joven Isaac. Perfecto, señoras y señores. Menos palabras y más música. Continuamos con más de repertorio musical. Tío Jan, diga, a ver, ¿qué pasa?
3: Saludos cordiales para Yamilet Cabrera. Que siga adelante con fuerza, que recién comienza el día.
0: Ok.
3: Muchas bendiciones. Muchos besos, la quiero mucho.
0: Ok, perfecto. Muy bien, ahí están los reportes de sintonía.
4: Saludito, DJ Concreto, de acá desde Londres, vea. Para mi esposita Maribel.
0: Ok.
4: Por ocho que está escuchando la música en Londres.
0: Perfecto.
4: Con mucho cariño y amor. De parte de su marillito querido, Concreto, el mejor.
0: Chévere, qué gusto. Yo por eso me pongo a pensar, ¿no? A veces me coge la melancolía, mijas. Ay, porque digo, ¿cuándo será el día, el momento, el instante en que llegue el mensaje de la tóxica y diga: ¡ya paga la pensión! 3 de la mañana con 20 minutos. Buenos días, Ecuador.
5: Buenos días, Rueda de Música, el gerente de música, Isaac DJ. Por favor, puede ayudar con una musiquita de los duros de Tabaculto.
0: Ok.
5: Una sintonía de Coyambe, gracias.
0: Perfecto, mija, ahorita nos vamos para allá. Perfecto, dicho esto, señores, menos palabras y más música, señor.

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1: 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Son las 3 de la mañana y 30 minutos. 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

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Son las 3 de la mañana y 43 minutos. En este 2026.

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0: llegamos 4 de la mañana con 6 minutos. ¿Cómo estamos? Buenos días, buenos días, buenos días. Rumba Maxis. No, Rumba Mixis, es decir. Saludos cordiales. Buena, buena, buena, buena. Queríamos saludar para Marcelito Farinango. Un saludo espectacular. Para Beatriz Collaguazo, para Fabiolita. Qué linda música nos dice por acá. Perfecto, Adolfito. Dice, buenos días, amigo. Amigo de la noche, dice, ya me vine a dormir. ¿Qué tal, mi querido Adolfito? Queremos extender un tremendo saludo allá a los grandes amigos de Ferremundo, que se encuentran ya en sintonía y dirigiéndose ya a su a su diferente lugar de trabajo. Muy bien. Eso principal, el señor Dieguito Pauta. Yeah. No, no matarán diras al jefe. Después con nosotros en el grupo se las desquitas. Queremos saludar un tremendo saludo a los grandes amigos de Ferremundo. Perfecto, reporte de sintonía a través de WhatsApp oficial 098-464-4388. Hola, buenos días.
1: Joven Isao, te quiere matar. Se pasa con esta música. Su vallenatos cortavenas, mijito. Cuídese mucho. Un bonito, bonito martes. Que Dios te bendiga. Full, full sintonía desde Madrid.
2: Amén, amén, mijito. Dios te bendiga.
0: Ay, mi querida Grace, un abrazo especial a la distancia. Irene Yungsa dice, buenos días, saludos cordiales, hello.
3: La única, buenos temas. Saludito especial para mi pana, hermano, un gran amigo, Denis Castelo, allá en Suiza. Que se cuide mucho. Bendiciones y fuertes abrazos. Venga, gracias, excelente programación.
0: Chévere, muchas gracias. El reporte de sintonía de todos los ecuatorianos por el mundo. Hello, buenos días.
4: Saludito concreto. Desde acá, vea, escuchándole la bonita música que pone 117 en Londres. Aquí estamos desayunando alguito. Saludos concreto, concreto.
0: Ok, mija, buenos días.
5: ¿Qué es lo que pasa?
0: ¿Qué es que pasa? Buenos días, Clarita. Hello, buenos días. Marcamos exactamente 4 de la mañana con 8 minutos. Fernando Gaibor dice: hola, te escucho en Aguano, Ecuador. ¿Aguano ese? ¿Aguano? ¿Dónde queda Aguano? ¿Dónde queda Aguano? Hello, panificadora Díaz. Miguel de Linda de Patate. ¿Cómo estamos? Buenos días. Buenos días, buenos días, buenos días. Vamos a levantarnos, Ecuador. Ay, si es que está usted ay, de la cama de 5 minutitos más. Perfecto, saludos cordiales. Acá uno dice: 4 de la mañana con 8 minutos. Mi querida Caro Salazar, saludos. Buenos días, buenos días. Queremos continuar con más del repertorio musical ecuatoriano. Señor Isaac Rojas, DJ.

0: alemán va a cambiar. 4 de la mañana con 19 minutos. ¿Cómo estamos, Ecuador? Buenos días, se reporta sintonía en los grandes amigos también, que nos miran a través del TikTok. Un abrazo rompe costillas, mi querida Mayrita, un abrazo. A los tiempos, sí, aquí estamos revisando. Revisamos, digo, Mayrita, Mayrita, me suena, Mayrita, Marucha, pero ya sé quién es. Ya sé quién es, saludos espectaculares. Bendiciones para usted, un abrazo rompe costillas. Qué gusto, qué gusto, qué gusto, qué gusto. Dicho esto, señoras y señores, queremos saludar a cada uno de ustedes, a todos los ecuatorianos que se encuentran al otro lado del charco. Hello, hello, hello. No creo que se acuerden. No, no, o sea, ya vi, ya me metí a su TikTok. Estalquéale ya, más o menos, cacho, cacho, cacho. 4 de la mañana con 20 minutos. ¿Cómo estamos, Maribel? Hello. ¿Cómo estamos? Dieguito, pauta para ti, dice. Saludos espectaculares, muy bien. Maestros panificadores, a esta hora, ¿en qué se hallan? ¿Qué tipo están haciendo? Vea, confirme, 4 de la mañana con 20 minutos. 11 de la mañana con 20 minutos en el continente europeo. Hello, buenos días, hola.
1: Buenos días, bendecido.
0: Hola.
1: Martes para todos. Y saludándole allá a todos los panificadores.
0: Epa.
1: La panadería, buen sabor en Tolonta.
0: Okay.
1: Estamos activos, activos. A millón aquí activos ya. Saluditos, Juanizag, bendecido martes.
0: Activos al millón, perfecto, muy bien. Maestros panificadores, hello, buenos días.
2: Sección, sección, pancito de maíz. Activados, activados, Rosita Pana, fútbol.
0: Perfecto, muy bien. Tenemos el reporte de sintonía a través del WhatsApp 098-464-4388. Hola, buenos días.
3: Buenos días, excelentes mezclas, Isai, excelentes mezclas. Te saluda Tyron desde el centro, amigo, hermano, que excelentes mezclas. Tirándolos, levantándose para el cabello.
4: Vecino Set.
0: Dice Ivana Tyron, qué gusto saludarle a usted. Saludito, mi gente, ya deje estar viendo acá, muchachos. Ok, ya mismo nos vamos, ahí me van a extrañar, ahí me van a extrañar. Ya se viene Fernandito Salas DJ, ahí me van a extrañar, ahí sí van a decir. Aló, aló.
5: Dejen oír la música.
0: Eso, ahí van a decir así, no. Hola, buenos días.
6: Hola, buenos días, Isaac. Te saludo el loco Walter del Ecuador.
0: Hola.
6: Por favor, una música de los Papiswingos. Fuchuchaki, set, set, set.
0: Mi querido Tyron, qué gusto, qué gusto. Hello, buenos días.
7: Buenos días, señor DJ.
0: Ah,
7: aquí reportando sintonía. Casi me atraso, pero estoy aquí currándole, dándole, comiendo asfalto.
0: Ahí está bien, ahí está bien.
7: Muy temprano, bajando desde Barcelona para Valencia.
0: Perfecto.
7: Saludos, saludos, señor DJ. Bendiciones para su familia y para todos.
0: Amén, muchas gracias.
7: Seguidores allá en Ecuador. Un saludo especial para la familia Suntasic Lumaña y Suntasic Tipán allá en Sangolquí.
0: Ok.
7: Una cancioncita, por favor, aunque ya se adhiere, pero no ha de poner de rumba guana, por Dios.
0: Ya, ahorita.
7: Gracias, buenos.
0: Aunque ya se adhiere y no ha de poner. ¿Pero qué nos dicen? Buenos días, saluditos desde Riobamba. A mi mami y a mi tío en la panadería. Buen sabor en Tolontag, Pintag. Que manden un pancito a Riobamba que no es lo mismo. Dice, dale serio. Pues.
8: No te vayas, mijín. Tú eres chévere, loco. No te vayas, loco. Quédate un poquito más. Si no, yo voy a llorar, loco. Yo voy a llorar. Quédate un poquito más.
9: Amén, amén, mijito. Dios te bendiga.
0: Perfecto, hello.
10: Vamos a decir pues, que será de mis panas, el calavera, el muerto de hambre, el DJ concreto. Así vamos a decir, pues allá. Buen programa, mijo, buen programa.
0: ¿Qué será de mis grandes amigos de Rosita Pan, Alauceñito, Rinconcito de Puichig? ¿Qué será?
11: ¡Ay, ay, ve! ¡Ay, ay, ve! ¡Esa no!
0: ¡Perfecto, muy bien! dicho esto, señoras y señores, 4 de la mañana con 24 minutos. 4 de la mañana con 24 minutos. Señor Isaac Rojas, DJ.
5: Good morning, good morning, mis niños. Good morning.
12: Dejen oír la música.

0: Saludos cordiales, 4 de la mañana con 41 minutos. ¿Cómo estamos? Buenos días, Ecuador. Buenos días, buenos días, buenos días, buenos días, buenos días, buenos días, buenos días. Queremos saludar a todos los amigos que están dirigiéndose ya a sus diferentes lugares de trabajo. Queremos extender un tremendo saludo para los grandes amigos de Ferremundo, que se encuentran ya a las diferentes labores rumbo a las oficinas, ya a las bodeguitas de Ferremundo. Gracias a su chofercito carretero llegó el señor Dieguito Pauta. Dice, si no les paso viendo estos guambras, no amanecen. Dice, chévere, Dieguito Pauta. Un saludo inmenso para que uno de ustedes y todos los amigos de Ferremundo, de parte de la nueva Única 94.5. Que les vaya de la mejor manera, de que Diosito me los bendiga. Perfecto. Ok, tenemos el reporte de sintonía a través del WhatsApp 0984-644388. Hola, buenos días.
1: Hello, good morning, levantarse. Saludos, el trayuna está es papi, el cholo.
0: Ale.
1: Cuando tú puedas, ahí la cancioncita, Bodas y Lágrimas, por favor.
0: Ok, y perfecto.
1: Buen programa, buena música, la compañía de todos los días para los camellos. Éxito, brother, desde la Johnny, estamos escuchándote.
0: Chévere, perfecto. ¿Por qué nos dice saluditos desde Cayambe, mi querido Lenin? Joffrey dice, buen día, mi hijo, un saludo para mi gente linda de Cayambe, perfecto.
2: Hola, Yadi, ¿cómo está? Buenos días.
0: Alegrados amigos de Chillo Gallo, un saludo espectacular. Luchito Chacha nos dice, buenos días, saludos desde Huarcay, sur de Quito, dice. Wow, primera vez escucho ese país. Al Auseñito haciendo pan de dulce, dice, vea nomás, muy bien, muy bien. Ya nos vamos, los últimos reportes de sintonía, señoras y señores. Oli.
3: Buenos días, don Isaac, buenos días.
0: Hola.
3: Ya me conecté demasiado tarde, pero bueno, lo poco que le queda voy a escuchar la musiquita.
0: Ya, mi amor, ya.
3: A full trabajo. Y bueno, okay. Un saludo grande de aquí, de Burgos de España. Un fuerte abrazo.
0: Perfecto.
3: Saludo para todos los DJ que es de la Radio Única. Y bendiciones, don Isar. Bendiciones. Un fuerte abrazo y póngase las musiquitas, pues, para seguir escuchando hasta cuando le toque ya marcharse, porque ya me conecté demasiado tarde.
0: No importa, mi Yolandita. Más vale llegar tarde que nunca, dice por acá. Saludos, desde Madrid, DJ. Dice, ¿faltarás, Marquiño? Le saluda, dice. DJ, faltas, asfalto de ser. Saludos, Reisita, ¿cómo les va? Buenos días.
4: Mijín, antes que te vayas.
0: Ah.
4: Muchas gracias por ser el compañero de mi viaje.
0: Gracias,
4: el compañero,
0: amigo.
4: De día a día. Vale, gracias por sacarme una sonrisa cuando escucho esos directos y por tu buena música, mijín. Que Diosito te bendiga, ¿vale? Un saludo desde Gandía, España.
5: Ese es mi hombre.
0: Saludos cordiales, mi choforcito carretero, un abrazo rompe cosillas. Perfecto. Por acá Yadi nos manda un saludito, dice:
6: hola, buenos días, saludos para la gente linda de Chillo Gallo.
0: Saludos cordiales, ya nos vamos, mijas. Buenos días, Olam.
7: Buen día, Isaac.
0: Ah,
7: Isaac, buenos días.
0: Buenos días.
7: Aquí saludándome, que hoy mucha faena.
0: Chévere.
7: Te estoy saludando ya muy tarde, que ya mismo vas para casita tú.
0: Claro que yes.
7: Y yo aquí es en el volante, como siempre. Saludos para todos. Para los colegas. Saludos, Isaac, para ti.
0: Perfecto, hermanito.
7: Muy bueno,
0: gracias.
7: Este programa.
0: Para Nati, un saludo espectacular y una muchita en la mejilla derecha. Cuídese mucho. Ni el saludo ni la música. Ya nos vamos, mija. 4 de la mañana con 45 minutos.
8: Buenos días, buenos días, buenos días, buenos días, buenos días, buenos días, Vigines, ¿cómo está? Muy buenos días allá en el Ecuador.
0: Todo bien.
8: 5:41 acá en los Estados Unidos, en la ciudad de Manhattan, en los rascacielos. Ya de viaje para iniciar ese nuevo día de camello. Saludos, Vigines, genial la música, genial, genial. Solo la única, la que te pone la sazón en las mañanas.
9: Muy buenos días, compadrito, ¿cómo estás? Mi mamá no le habla, muy buena, buena musiquita, buena radio, qué linda música que he encontrado ahora sí. Con esto voy a hacer bailar a los buen braques y una de esta mañana.
0: Buenos días, saludos para mi hermana Patricia Marcaya, allá en la ferroviaria desde Madrid. Perfecto. Ya nos vamos, mija, los últimos reportes de sintonía. ¡Olí!
10: Buenos días, la Radio Única, la mejor del Ecuador. Un saludo desde la bella ciudad de Riobamba, la Sultana de los Andes.
0: ¡Chévere!
10: Aquí de amanecida, 7373 cordiales.
0: Perfecto, saludos espectaculares. Nos vamos con el último reporte de sintonía, señoras y señores.
11: Como siempre, buena música, buenos días por ahí a todos. Un cordial saludo a todos los oyentes que estamos dentro y fuera de nuestra patria, Ecuador. Saludos desde Madrid, les saluda Mauricio Verdesoto.
0: Chévere, señoras y señores. ¿Para qué nos dice que Huarcaya queda en la ciudad de Ibarra, al sur de Quito? Justo se fue la señal, dice. Los grandes amigos de Ferremundo, nos vamos, nos vamos. Un abrazo, rompe costilla, que Diosito me los bendiga hoy, mañana y siempre. Ya nos vemos el día de mañana cuando el reloj marque las 12 horas en punto. Hasta las 5 en punto de la mañana. Que les vaya súper bien a los grandes amigos de Guido Paute y la Integración Musical también. Y a sus colaboradores, los grandes amigos de Ferremundo. Señor Guagua, buenos días. Un gran amigo también, señor Brian Ábalos, DJ. Extendemos el saludo espectacular. Nos vamos con el placer de haber cumplido. See you later, my friend. Se me cuidan mucho. Si van a conducir, manejarán con precaución. Nos vemos el día de mañana. A

0: ¿Cuál es el camino verdadero?
1: Gracias, DJ Salud.
2: La única puntual. Son las 4 de la mañana y 50 minutos. 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

0: Buenos días, Radio La Única. Por favor, ¿me puede hacer un favor? Sí, de mandar un saludo a Giovanna en Rutupamba, que por favor le cambie rápido a las nenas para que salgan a coger el bus de las 6 en punto, para que bajen rápido a la escuela y que haga rápido el desayuno. Gracias, un buen día.
1: Buenos días, Radio La Única. Buenos días. Siempre la mejor. Un saludito para mis dos compañeros, Patricio y David Herrero. Que tengan un excelente día, y que nos vaya súper bien. Y las compañeros.
2: Ayudar a usted también a preparar el desayuno, su mujer no es empleada.

0: 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La única puntual. Son las 6 de la mañana y 2 minutos. 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

0: Mónica.
1: 73, Fernandita Salas, 73. Un excelente martes, por favor, ayúdame con un saludito para mi esposita hermosa, Lucía Takuri, allá en la ruta 6, la unidad educativa Rincón del Saber. Que le vaya muy bien en este día.
2: Buenos días, papi Fernando, buenos días, la bendición, papi. Excelente musiquita, estamos escuchándola acá en todo Ecuador. Ya me vine para acá, ya estoy en Ecuador, chico. Coño, excelente musiquita. Buenos días a todos los únicos. Epa, tío.
3: Hola, Radio La Única. Ayúdame con un saludo para el conductor de la ruta 6 de la Escuela Robalino, que le deseo un feliz cumpleaños y que lo disfruten su día, más conocido como el Capibara.
4: Buenos días, yo.

0: bendiciones para ella y que pase un buen día. Gracias.
1: Buenos días, Radio La Única. Buenos días, Fernandito Sala. Saluditos y bendiciones para mis bellos amores, Jordanita y Justin, Paulito y Leslie. Para mis dos amores que se están yendo al colegio Vicente Rocafuerte. Los amo mucho, mis amores.

0: 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La única puntual. Son las 6 de la mañana y 30 minutos. 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
1: Buenos días, Radio La Única. Excelente día, el favor, un saludito para mi madre María Mercedes Uquillo y mi esposa Amparito Velasco, y al favor una canción de los Pepe Richard. Muchas gracias, bendiciones.
2: Hola, un saludo muy especial para Jacqueline, que se despierte y que le despierte, niño, para las clases virtuales.
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0: 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La única puntual. Son las 7 de la mañana en punto.
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0: 73 Radio, la nueva única. Excelentes temazos de la mañana para despertar al 100, al 100. Por favor, ayúdame con un saludito para mi gran amigo, mi estimado Neymar Junior, que anda laborando de conductora en la ruta número 75 del Consejo Provincial. Y apórtate bien, apórtate bien.
1: ¿Qué tal, Radio La Única? Excelente programación. Por favor, ¿me puedes ayudar con un saludito para el chofer de la ruta 6 de la escuela Isabel Arrobalino? Que cumpla muchos años de vida. Y igualmente, la mamita le manda saludos. Que la pase bien en su cumpleaños. Y nada, igual aquí de los colegas de la ruta 75 del Colegio Consejo Provincial de Pichincha. Y que iba cumpleañero.

0: única puntual. Son las 7 de la mañana y 21 minutos.
1: Buenos días, Radio Única. Me puedes mandar un saludito en Conocoto a mis papitos, que la amo mucho, mucho, mucho, y que Dios te le bendiga con una musiquita de cualquiera, porque están bien lindas. Gracias.
2: Buenos días, Radio La Única. Felicitarles por su programa. Excelente, excelente. Quería, por favor, que envíen un saludo por nuestro onomástico, 15 años, con mi esposa Yadira Chicaiza y Edgar López, aquí en la Santiago Alto. Y que Diosito nos bendiga y vamos por muchos años más, mi amor. Sabes que te amo mucho y que Diosito nos bendiga. ¡Sí!

0: 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La única puntual. Son las 7 de la mañana y 31 minutos. 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

0: 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La única puntual. Son las 8 de la mañana en punto.
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3: Buenos días con todos. Empezamos el segmento Sonidos de la Pachamama. Solicite su tema de folclore de la siguiente manera. Asterisco, asterisco, DJ Fernando Salas, póngame el tema de Hayak, El Lejos de Ti.
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0: Buen día, Fernando Salas. Asterisco, asterisco, excelente programación, por favor. Ajá. Ayúdame con la canción Aléjate de Antología. Excelente, excelente programación.
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0: Buenos días, Fernandito Salas. Por favor, complázcame con la canción Vienes y te vas.
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0: 73 cordiales, activos con la radio La Nueva Única, el arbolito de mi destino, gracias.
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0: Un lindo día para todos. Saludos desde Italia. Por favor, tiempo al tiempo de los Arcan.
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0: Buenos días, Radio La Única. ¿Me puede complacer con una música de Luz de mi Vida, por favor, para acá, el mueble clásico, acá en las casas, de Patio de Choice?
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0: 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La única puntual. Son las 8 de la mañana y 56 minutos. 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
1: Buenos días, queridísimos amigos de la nueva única 94.5, la mejor del Ecuador. Pero también tenemos recomendaciones de Carlos Rodríguez el Caliche, mis queridísimos oyentes. Hoy tenemos invitado, por favor, ¿cómo no nos ponemos de pie para darle la bienvenida de manera muy especial y invitarles? Porque ustedes seguramente han sentido ese dolor en la espalda, esa molestia en las rodillas, hombros, cadera, o han tenido algún familiar que necesita recuperarse después de un accidente o enfermedad. Nos visita Cristian Pazmiño, especialista en gerencia hospitalaria de Centro de Diagnóstico Gran Poder, quienes han dedicado su vida a ayudar a las personas a volver a caminar, a sonreír y a vivir sin dolor. Bienvenido, mi estimado Cristian Pazmiño, qué gusto tenerlo acá en La Nueva Única.
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1: Qué bien, por favor, muchas gracias, mi estimado Cristian. Aproveche esa promoción, nuevamente el numerito de espacio.
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1: Aquí seguimos con más de La Nueva Única, que está DJ M. Junior. Gracias,
2: gracias a ustedes, un placer, buen día.
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0: 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Son las 9:30 a.m.
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1: 7373, cordiales, Radio La Única, felicitándolos por su programa. Por favor, un saludito muy especial para el señor Cangrejo, que por favor ya deje de estar viendo sus dibujos animados y que se ponga a trabajar. Un saludo para el personal de Inalexa, de igual manera. Pasen bien, gracias.
2: Buenos días, mi querido amigo DJ de la 94.5. Felicitación a todos ustedes. Buena radio, buen DJ, buena copaquera, buenas chichas, buenas recolas. ¿Para qué más? La pasamos muy bien. Así no se venda.
3: 7373, Radio La Única. Un saludo especial para la familia Granizo Suas Navas. Y un saludo especial para mi hijo Ezequiel Granizo, el hincha de la U, que gana Liga mañana. Le gana 3-0 a Palmeiras. LDU, Liga de Quito. Vamos a cumbia argentina de Liga.

Buenos días, Radio La Única. Seguimos activos como colectivos con la mejor emisora del país. Un saludito muy especial al personal que está trabajando en Calderón, especialmente para el maestro Cahueñas y al maestro Dormilón, que está con sueño, que ya se despierte, que ya va a ser las 10.

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1: Única, un saludo para Rafael León allá en Palma de Mallorca.
2: Buenos días, Radio La Única. Un saludo para el maestro Carlos Quispe, acá en San Martín de Porras. Full trabajo, full trabajo. A ver si me puedes poner una musiquita de Gerardo Morán.

0: Buenos días, Radio La Única. Quiero dejar un saludito muy especial para DJ Eni Junior de parte de La Osita. Excelentes mezclas, saluditos, un abrazo, niño.
1: Buenos días, Radio La Única. Un saludo muy especial para mis amigos, los maestros Iván Falcón y José Luis, ahí en la Arcadia, que se apuren trabajando, que ya les llego con los motes. El ingeniero Richard Fernando. Gracias, Radio La Única.

0: 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Son las 10 de la mañana y 31 minutos. 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

Buenos días, Radio La Única. Excelente, excelente música. Emi Junior, DJ, su sintonía en Cayambe. Por favor, ¿me puedes poner una música de los Pepe Richard? Gracias.

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Prita, el Diablito, el Ingenierito, el Churón, Trajanito, el famoso Baez, Chiquitica Mentirosa, los Capibaras, los Chimuelos, los Badolajes y los Capibaras también. Excelente musiquita de martes.

0: Leo Ortega.
1: Qué buenos temas, DJ. Póngale Perdóname de Dúo Dinámico.
2: Muy buenos días, Radio La Única. Bendiciones. Un saludito para mi esposa Mireya. Y una música de Saúl Proaño, amiga fiel.

0: milagro, mi amor.
1: Ese man es monsterísimo.
2: Muy buenos días, Radio La Única. Bendiciones. Un saludito para mi esposita Blanquita de parte de José, que la amo mucho. Un temita, por favor.

0: Buenos días, Radio La Única. Un saludito para el gordito que mueva cortando la varilla, que para eso toma. ¿Me puede poner una musiquita de Los Igual?
1: Buenas tardes, Radio La Única. Un saludito para Media Vida allá en el Quinche. Gracias.
2: Radio La Única, muy buenos días. Cúbrame con saludito, por favor. Para el amor de mi vida. Para Olguita Pilar. Mucho cariño. Y con una musiquita, por favor. El proyecto Corazón. Gracias.
3: Buenos días con Radio La Única. Un saludazo acá en Mirasierra. Para los Tigres del Norte. En especial para Chispirito, Salchicha y Caballito. Y para el cura también que está aquí, full, full de fulles. Un excelente día, bendiciones. Full, full sintonía acá en Mirasierra, los Tigres del Norte.
4: Buenos días, Radio La Única. ¿Me puede complacer con una música de Margarita Lugue, Amor Mentiroso? Acá para el mueble clásico, muchas gracias.
5: Hola, Radio La Única, quiero mandarle un saludito acá a mi cuñado Jairo y que sigan manejando, la verdad.
6: Le hago una pregunta a todos los que están ahorita en sintonía. ¿Hasta qué hora piensan joder ustedes? Confirma.

0: oficiales, en vez de apurarse sirviendo la arena, están pegándose un zapateadito, zapateadito.
1: Ese man es monserísimo.
2: Buenos días, Radio La Única. Por favor, ¿me puedes conversar con un saludo muy especial allá en Santa Rosa, Navidad Educativa, Jorge Romero Pinto, para Joshua Espinosa, hoy en sus 14 añitos de vida? Un saludo especial de parte de sus hermanos, de sus sobrinos y su abuelita. Y que viva el cumpleañero con el tema de Alejandra Guzmán. Yo te esperaba.
3: ¡Viva! Hola, hola, muy buenas tardes. De hoy La Única, son los mejores del Ecuador. Por favor, un gran saludo desde aquí, desde Nueva York, por el amor de mi vida, Viviana Peña, que la quiero y la amo mucho. Bendiciones, Radio La Única, siga en adelante. Por favor, si me puedes complacer un temita de Azucena, Mara, por favor. Bendiciones, Radio La Única, éxitos.
4: Un saludo muy especial allá en Conocoto Tieso para...

0: La única puntual. Son las 11 de la mañana y 30 minutos.
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Saluditos, saluditos, Radio La Única, para allá al norte de Fisulí, la familia Tonato, para mi sobrino que se encuentra en la Paula, refiere en recuperación después de la fractura del día domingo, esperando que se recupere pronto para que vuelva a jugar. Gracias, gracias.

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0: esas no, con esa música me enamoré de mi mujer, por eso la dejé. A mi música, porque estoy más enamorado de mi mujer.
1: ¿Qué tal, Radio La Única? La mejor. Un saludo muy especial para Warring, de parte de su gran amigo Henry Salazar. Unos abrazos ahí a los muchachos nutriceros.
2: Buenas noches, La Única.

Buenos días, Radio Lagunita. Que por favor a mi hermanita que se vaya pronto a ver a mi sobrinita que está solita en la casita, ya está con hambre, sí. Ya está con hambre con él. Ya está ahí con el Luki y el Thor. Por favor, vaya a la casa a ver a mi hermanita.

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1: Y dice, música de Joker.

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Radio La Única me puede ayudar con un saludito para los colaboradores de Ternit, en especial para Don Chili, más conocido como el señor de las tangas.

0: 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La única puntual. Son las 12 del mediodía y 30 minutos.
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1: Y dice, música de Joker.

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buenas tardes, Radio La Nueva Única, la radio más chichera del Ecuador. Por favor, DJ de otro mundo, ayúdame con el temita. La Macarena ecuatoriana de los socios del ritmo. Y un saludito acá en Llano Grande, al restaurante.

por ahí haciéndole a su gran guitarra. Éxitos, saludos a su digna esposa y éxitos a la familia. ¡Woo!

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7373 La Única. Ahora estamos sintonizando desde el Canal Metropolitano, acá bien al sur de la ciudad. Excelente rocalita para este martes. No te embarques, solo embárcate con La Única. Y dice,

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Buenas tardes, Radio La Única. Excelente, excelente música, Diego. DJ C. Full sintonía en Cayambe. Por favor, puedes ayudar con la música de Proyección Latina. Los golpes del destino. Gracias.

Buenas tardes, Radio La Única. Siempre los mejores, excelente música, full sintonía con ustedes. Por favor, un saludito para mi papi Ernesto Wilson Larcos, desde la capital, que hoy está cumpliendo 77 años y estamos muy felices.

Muy buenas tardes, señores de la radio La Única. Quiero enviarles un fuerte saludazo desde acá, desde Barcelona, España, de parte de Don Sarín, para toda la gente linda que me conoce. Bueno, pues por acá llegando recién a hacer la cena. Por acá son las 8:52 de la tarde. Bueno, llegando cansadito de trabajo, pero con la buena música de Radio La Única nos alegra. Hoy me tocó hacer la cena, ya que, pues nada. ¡Habla, man!

0: Saludos.
1: Hola, Radio La Única. Por favor, ¿puedes ayudarme con la canción Amor Prohibido Había Sido? Un saludito para el Poli Poli de la Negar que está aquí. Como loquita, gracias.
2: ¿Quién es ese zorro?

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2: Por favor, Dieguito, ese buenas tardes. ¿Me puede complacer con un vallenato? Piénsame de los inquietos. Gracias.

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mejores mezclas de viejito KFC. También déjame mandar un saludo allá a Creaciones Byron, Byron, Byron, que lo están escuchando. Ella ya lo sabe, la única. Y también la única que nos pone la música.

buenas tardes, Radio La Única. Por favor, si me puedes complacer con la canción El Recluso, para todos esos migrantes ecuatorianos que hacemos patria acá en Estados Unidos. Saludos, saludos desde Brooklyn. Feliz martes, La Única.

bendiciones en esta semanita de trabajo y en esta tardecita. Y aquí vamos a disfrutar de su excelente programación que nos brindan a sus oyentes todos ustedes, con buena vibra para nosotros. Y bueno, pues, si nos puede complacer con el tema de Ángel Guaraca, desde lejos, por

0: 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Son las 2 de la tarde y 30 minutos.
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1: Y dice, música de Joker.

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0: José, buenas tardes, excelente mezcla, excelente mezcla, excelente Pepower. Ahí en cabina Marte, saludito y parte del TikToker, el cantón Chillane. Ya saben, para todos los oyentes, la única para los oyentes. Abrazo enorme, puede comenzarme con una canción de la Quito, va. Cualquier temita llego usted. Buenas tardes, salud.
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2: Y dice, música de Joker.

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3, me copia fuerte y claro. Un saludo muy especial para las costureras de Emilio Sport en la mitad del mundo. Bendiciones y saluditos.

0: 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La única puntual. Son las 3 de la tarde y 30 minutos.
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7 tres cordiales. Un saludo para la empresa eléctrica, para mi pana Farinango. Que se vaya a trabajar la gente sin luz. Por favor, aquí escuchando la nueva única. Hasta ver, adiós.

7373, muy cordialísimos. Radio La Única, la number one. Aquí en Ecuatoriana exactamente lo escuchamos full, a alto volumen.

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0: Chichanes, provincia de Bolívar, 7-3 cordiales. Una canción de la banda 24 de mayo. ¡Alza volumen, cobrita, alza el volumen! Ya saben ahí. Parte de aventurita de San Juan para todos los dientes de la única. 7-3 cordiales, buenas tardes. Saludos para la familia Coraje, para la familia Coraje allá en la capital. Con las aventuras de Saúl.
1: Ay, loca.
2: Buenas, buenas tardes. Un saludo para la 94.5 de parte de Santi acá de Conocoto. Al dedo, al dedo. Sácame la ropa afuera, pero no me dejes. Saludos, saludos.

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0: A todos esos dormilotes, a todos esos dormilotes que andan en los camiones. Despiértate, cuerpo vago.
1: En fin, la hipocresía.
2: Tan puta la vida, bailalo con la única 94.5 y con la mezcla de Cobrita Junior Venenosa. Saluditos, saluditos, de aquí haciendo contenido brutal, haciendo por ahí unos videitos, ya saben, ya saben.
3: 7373 Cobrita.
4: Excelente, excelente musiquita. Todo pipa con X, acá estamos con el Sub-Zero, con el ingeniero Trajanito, futuro licenciado de la República. Aquí estamos con un rico y delicioso.

0: Qué lindos temas, qué lindos temas, Radio La Única. Con esos temitas me dan ganas de ponerme a bailar un ratito, vea. Toque el alma F y sacarle al bailar. Saluditos, saluditos para todos los panas ahí, para los que nos están escuchando, La Única, de parte de Sequito.
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0: Buenas tardes, Radio La Única. Un saludo para mi pana, el maestro Víctor, que mueva alineando el carro ni que fuera pollo.
1: Ya, calla.
2: Cuepe, cuepe, La Única. No soy TikToker. Solo soy uno de los tantos que seguimos a La Única. Porque somos únicos. Y un saludito ahí donde quiera que esté, en cualquier parte de la galaxia. Y si tuviera, me importas un pepino, al famoso Aura, donde quiera que esté, que se reporte contra Janito. Ahí estamos activos, como colectivos con el Cobrita. Él no cobra, él pone música.

0: ¿Qué más, mijas? Después del corte comercial vamos a ir con el segmento de cumbias románticas, así que pidan su temita musical con tiempo que aquí les complazco.
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0: 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Son las 6 de la tarde en punto.
1: Hola, hola.
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2: Atención, mucha atención. Se solicita la colaboración de la ciudadanía. Se extravió el día de hoy una agenda cuadrada de cuero, color negro, en el sector de Quitumbe, por la plataforma gubernamental, aproximadamente a la 1:00 p.m. La agenda pertenece a Jennifer Ramos y en su interior se encuentra documentos personales de suma importancia, por lo que necesita recuperarlos. 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